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1: Muy, pero muy buenas noches, amigos, amigas, audiencia de Radio Sin Fronteras, Sueños de Campeones, martes 18 de agosto del 2026, damos comienzo a un nuevo programa de Sueños de Campeones. Antes que nada, mandarle saludos a nuestros compañeros de trabajo, al señor Rubén Vicens, que hoy no está con nosotros, Miguel Ángel Pilón, y bueno, le mandamos saludo a la gente de la movida online también, a Julio Greno, que va a estar emitiendo este programa supuestamente el día jueves por su emisora. Ya recibimos a nuestro compañero de trabajo, el señor Alejandro Schenzer. Le damos la muy, pero muy buenas noches. ¿Cómo andás, Alejandro?
2: ¿Qué tal, Marcelo? Y bueno, obviamente toda la gente del programa, Rubén, Miguel, la gente de la movida online, y a todos los que están hoy prendidos en la radio, primero que nada, las buenas noches, y obviamente estamos acá contentos, locos de la vida, para con el triunfo de Racing del otro día, ni que hablar. Y bueno, acá estamos, sí, hablando un poco, decíamos, de lo que pasó, de lo que va a pasar, de lo que se viene, de lo que hay. Y eso creo que está bueno, Marcelo.
1: Sí, por supuesto que sí. También tenemos nota central después con Rulo Varela. Vamos a estar hablando seguramente en la segunda parte del programa. Y bueno, contentos porque el fin de semana pasado ganó Racing por 2-0 ante el Club Nacional de Fútbol. Y bueno, donde hacía 14 años, si no me equivoco, que Racing no le podía ganar al Bolso, ¿no, Alejandro?
2: Sí, exactamente, 14 años, un poco más, porque desde marzo del 2012, no recuerdo ese partido en el estadio, que no había mucha novedad, nos hicieron 3 penales y nos cobraron 1. Pero digo, o sea que algunas de las cosas que pasan ahora tampoco eran novedad en ese momento, no son novedad ahora, pero recuerdo. Pero hablemos un poco de ahora, y la verdad que hay que decir que digo que Racing 2-0, y que fuimos generosos con ese 2-0, sobre todo en los últimos, en lo que fue todo lo que fue el segundo tiempo. Creo que Racing fue muy superior al equipo de Nacional, y le ganó, le hizo dos goles, le pudo haber hecho alguno más, y obviamente nos deja contentos, nos deja en la parte alta de la tabla, en los primeros puestos. Como dijo en una nota Tomás Javib ahora en una radio, nos deja diciendo, podemos pelear en Clausura. Yo creo que esto es un envión anímico tremendo. Después, ahora si hablamos con el Rulo en algún momento, seguramente nos diga también todo lo que significa esta victoria, pero para mí fue también eso, un envión anímico impresionante del equipo de Racing, y sí, que estamos contentos. ¿Qué querés que te diga, Marcelo?
1: Sí, sí, la verdad que sí. Aparte fue realmente un partidazo del cervecero, que se mandó, sobre todo en el segundo tiempo, que pudo haber convertido más cantidad de goles, pero bueno, fue piadoso, la pelota no quiso entrar al arco a donde atajaba Mejías. Y bueno, y sí, y es verdad, se puede estar, ¿por qué no?, peleando lo que es el torneo Clausura. Y ya, como quien dice, está en posición de copas internacionales, nada más y nada menos que una Libertadores, ¿no?
2: Sí, por supuesto. Yo creo que las dos cosas vienen de la mano, pelear el campeonato y clasificar a una Libertadores viene, vendría de la mano ya en estos momentos, y más cuando ya son tiempos que se empiezan a generar quiebres en el anual. Pero digo, sobre todo lo que, como digo, a veces más allá de lo que es resultados y eso, lo que a mí más me gustó fue digo, cómo lo vi a Racing, primero la actitud, cómo se lo bien trabajado que estuvo el partido, cómo le encontró Chambián quizá la vuelta también a por dónde se podía jugar, por dónde atacar, por dónde lastimar más, y obviamente de qué cuidarse, y ahí en ese sentido creo que lo hizo bien Racing, y ahí a veces buscó ahí alguna llegada, como decíamos, se vio que Nacional flaqueaba por los primero por los laterales, entonces ahí fue lo importante, la subida de la Cuesta, muchacho que vino hace poco a Racing, de Yuri, de Esteban, digo, creo que por ahí estuvo gran parte de la clave, y después lo otro que ya los empieza a poner nerviosos es la presión en la salida. Racing presionó la salida, aprovechó un error ya de entrada, aprovechó un error no forzado de Mejía que casi se convierte en el primer gol a los 10 minutos, y un error no forzado porque eso fue directamente un error, digo, una mala salida, un mal pase que también puede ser en gran medida producto a los nervios que del equipo, de todo, el tener a la gente caliente, de que las cosas no salían. Y todo eso termina influyendo después a la larga en el partido, en el desarrollo de ese partido. Y ahí creo que Racing también lo aprovechó, y como te decía, aprovechar esos nervios, y aprovechó también, obviamente, el mal momento tricolor y los lugares, como decía recién, donde se podía llegar a lastimar, que era por las bandas, por los laterales. Ahí creo que donde estuvo la gran virtud del equipo de Racing, y eso es trabajo. Eso fue un partido trabajado, un partido pensado, un partido planificado, y bueno, y ahí estuvo la clave de gran parte de la clave de esta victoria, Marcelo.
1: Sí, sí, una muy buena lectura de todo el cuerpo técnico a lo largo de la semana, que pienso que se trabajó en base a mirando video para ver a dónde era que Nacional flaqueaba más, que en estos momentos creo que flaquea en todos los puestos el equipo de Tricolor, porque vos veías como a medida que iban corriendo los minutos, Nacional se iba deshilachando, ¿no? Errores en las salidas de Mejía en dos o en tres oportunidades, como vos decías bien ahora, digo, y una defensa de que flaquea y flaquea mal la defensa tricolor, y un solo jugador que veías en el campo que quería y que iba y que se calentaba porque no salían las cosas, no le daban la pelota, como era Gómez, porque después Nacional, sinceramente, era una gelatina o un flan, como a vos te guste llamarle.
2: Sí, sí, por eso digo, ahí están las cosas, y obviamente creo que cambia todo, bueno, siempre cambia un gol el resultado, pero cambia todo el partido un gol, pero creo que en un momento justo fue el penal para Racing, el gol de Racing, que ahí obviamente cambió el ánimo en todo cambió el ánimo. Racing quedó empezó a jugar más tranquilo, más sereno, había que estar concentrado, estuvo concentrado, había que estar tranquilo, tener un poquito la pelota cuando se podía, la tuvo, la tenía, la mantuvo, y eso también es lo que a veces también parte de lo que es anímico que también funciona, el equipo no se puso nervioso, era lógico que Nacional iba a intentar presionar un poquito más, y eso creo que es algo lógico, pero también Nacional no lo hacía de la forma, quizá, de la forma contundente que otras veces pasa, y muchas veces hace temer el soportar eso, porque no sé cómo explicarlo bien, pero decir, bueno, che, ahora ¿somos capaces de aguantar esto? Digo, ahora hay que aguantar, se nos van a venir y hay que aguantar. Y Racing lo hizo. En parte que Nacional no tuvo la contundencia que quizás esperábamos otras veces en una llegada, pero también en gran medida por mérito de Racing, que supo pararse bien, que mantenerse bien dentro de la cancha, mantenerse prolijo y llevar eso, llevar el partido, hacer correr el tiempo, hasta que, bueno, vino el segundo gol también, que ahí sí, creo que como estaba dado este partido, prácticamente lo liquidó.
1: Sí, totalmente de acuerdo, a donde lo liquidó al rival, y realmente fue un lindo gol el segundo del equipo de Cervecero, de Racing. Y bueno, y ahora se viene otro rival duro el próximo fin de semana, ¿no, Alejandro? Como era Danubio, y con cambio de cuerpo técnico también.
2: Sí, Danubio con técnico nuevo, pero sobre todo creo que lo duro es contra un equipo que pelea el descenso. Y eso para mí siempre, ¿qué querés que te diga? Para mí siempre es durísimo, porque a veces son equipos que quizás no te van a apelar tanto al fútbol, a jugar al fútbol, te van a apelar a sacar un punto a como dé lugar. Y eso a veces te complica, como los complicó Cerro, como lo complicaron a veces algunos cuadros de abajo en su momento Progreso. Y eso parte por eso, porque cuando vos peleas el descenso, vos tenés que sumar. Algo tenés que sumar en este partido y algo tenés que llevarte. Y eso hace que muchas veces pasen algunas cosas. Pero yo creo que Racing tiene las armas para poder llevarse perfectamente los tres puntos de Jardines.
1: Sí, por supuesto que sí. Aparte, un Racing que está jugando muy firme, muy segura la defensa, que era donde a veces flaqueaba un poco el Cervecero, digo, y en todas las líneas, jugando muy muy bien, aprovechando jugadores veloces, rápidos, dinámicos, y con un Juli Borgiazo que está realmente imparable, ¿no?
2: Sí, se ve que quiere selección, y eso también es importante, también viene bien.
1: Así que, bueno, no sé si querés que demos los resultados, Alejandro, querés dar primero la tabla de posiciones, como a vos te guste.
2: Vamos los resultados. ¿Los tenés ahí, Marcelo Mano?
1: Sí, por supuesto. Vamos a los resultados entonces de la fecha número 2 de este torneo clausura, donde comenzaba el día viernes 14 de agosto, a donde en Campeones Olímpico era empate entre Boston River y Danubio en 0 tanto por bando. El día sábado 15 de agosto, en el estadio Luis Trócoli, Cerro recibía a Albion, era triunfo de Cerro por 2-1. A las 13 horas del mismo sábado, en el Parque Artigas, Juventud y Montevideo City Torque, fue triunfo de Montevideo City Torque por 1-0. En el Estadio Centenario, 16 y 30 horas del día sábado, Racing 2 ante Nacional 0. El día sábado a las 19 horas en el Parque Viera era empate en un tanto por bando entre Wander y el equipo de Cerro Largo. El domingo 16 de agosto, 11 de la mañana, en el Parque Paladino, Progreso caía ante Deportivo Maldonado por 2-0. Y a las 15 horas en el Francini, Liverpool derrotaba a Defensor Sporting por 4-0. Y Peñarol, el día domingo a las 18 y 30 horas en el Campeón del Siglo, derrotaba a Central Español por 2-1, Alejandro.
2: Bien, impecable, y ya te digo la tabla de posiciones. Dice que en el torneo clausura la lideran Liverpool y Cerro con 6 puntos, Deportivo Maldonado, Racing, Boston River y Wanderers con 4, Peñarol, Montevideo City Torque con 3, esos dos con un partido menos, Central Español 3, Cerro Largo 2, Juventud y Danubio 1 unidad, y 100 puntos están Albion, Nacional, Progreso y Defensor. En lo que es la tabla anual, la lidera Peñarol con 46 puntos, un partido menos. Luego están Deportivo Maldonado y Racing 45. Wanderers 39, mirá que Wanderers empezó a subir y se puso cuarto. Montevideo City Torque con 38 puntos, Central Español 36, Liverpool y City Torque también con un partido menos, Liverpool y Nacional 35, Albion 34, Cerro Largo 30, Defensor 27, Boston River 26, Juventud y Cerro 24, Danubio 23 y Progreso cierra la tabla con 16 unidades. Ahora lo que es la fatídica, que de vuelta, como no hay equipos de la B, podemos hablar de puntaje y no tanto de promedios. Progreso el más comprometido, 55 puntos, luego Danubio con 66, Cerro y Wander 70, Cerro Largo 30, 79 y Boston River 81. Creo que esos son los más comprometidos. Aunque el que la tiene más fea, obviamente Progreso y Danubio son los que la tienen más fea en este momento, que son los que están más bajos, pero obviamente no está todavía nada decidido, Marcelo.
1: Sí, sí, por supuesto, y en este momento Wander como que está zafando del descenso, ¿no?
2: Está igual que Cerro. Está igual que Cerro, los dos con 70 puntos. Están ahí.
1: Están ahí también. Y bueno, ya fue fijada la fecha número 3. No sé si querés que la diga o querés ir a la pausa y después vamos a la... Se va a estar jugando entonces la fecha número 3 de este torneo clausura, que va a estar dando por comienzo el día viernes 21 a las 16 horas en el Francini. Va a estar jugando Albion ante Boston River. A las 19 horas en el Viera, Liverpool recibe al equipo de Cerro. El día sábado 22 de agosto a las 11 de la mañana en el Parque Palermo, Central Español ante Juventud. A las 15 horas en el Uvilla, Cerro Largo ante Defensor Sporting. A las 18:30 horas en el Domingo Burgueño, Deportivo Maldonado ante el equipo de Peñarol. El día domingo 23 a las 11 de la mañana en Jardines del Hipódromo, Danubio recibe a Racing. A las 15 horas en el Estadio Charrúa, Montevideo City Torque con Wanderers. Y a las 18:30 horas del día domingo en el Gran Parque Central Nacional ante el equipo de Progreso, y debutando nuevo cuerpo técnico también en el equipo nacional, Alejandro.
2: Sí, agarró Carreño el Nacional y bueno, o sea, apelaron más a la experiencia que a hacer inventos, que a hacer pruebas, mejor dicho. Y bueno, eso al parecer fue la cabeza nacional, pero bueno, no sé si tiene que estar preocupado de lo que Racing puede hacer, que depende de sí mismo, depende de todo eso. Entonces yo creo que ahí está lo fundamental para nosotros.
1: Por supuesto que sí. Y si está de acuerdo, vamos a la primera tanda publicitaria.
2: Sí, cómo no, vamos a la pausa.
1: Vamos a la pausa.

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0: Bueno, ahora volvemos para la segunda parte de Sueños de Campeones y ya estamos con la nota prometida con el Rulo Varela, jugador de Racing. Le damos la muy pero muy buenas noches. ¿Cómo andás, Rulo?
1: Buenas noches, ¿cómo andan?
0: Bien, ¿y vos? ¿Contento?
1: Bien, bien, bien. Sí, la verdad que sí, contento con el resultado del fin de semana y bueno, con el comienzo del campeonato también.
0: Por supuesto que sí, aparte hacía 14 años que Racing no podía ganar la Nacional, ¿no?
1: Sí, la verdad que bueno, era una estadística que manejábamos antes del partido ahí en el vestuario, que la verdad que era que lo usamos como motivación más que nada. Así que bueno, por suerte pudimos cortar con esa racha de tantos años y bueno, y devolverle ese triunfo a la gente de Racing que tanto quería.
0: ¿Con esto se ilusiona a ganar el Clausura?
1: No, falta mucho, la segunda fecha recién. Obvio que el comienzo es bueno porque nos tocó jugar contra un gran rival en la primera fecha como Deportivo Maldonado y bueno, y ganarle un grande siempre le da aire al equipo y lo llena de confianza, pero bueno, falta muchísimo. El objetivo es salir campeones o pelear el campeonato, pero bueno, falta mucho todavía.
0: Te está escuchando Alejandro.
2: Sí, no, primero, obviamente está agradeciendo por estar con nosotros, la alegría que tenemos todos, digo, por este triunfo, y sí, es verdad, todavía falta un montón, pero digo, a veces este tipo de cosas ya empiezan a esperanzar un poco, empiezan a decir, che, estamos para un poquito más, se puede seguir peleándola. Bueno, en la apertura Racing demostró que estaba para más, salió campeón con un poquito de espacio todavía, con una monedita de sobra.

0: clausura, obviamente, todos los equipos se reforzaron, todos los equipos tuvieron sus pausas. Racing también lo tuvo y está también peleando, y creo que demostró, porque no puedo decir, más allá de que sabemos que Nacional no está en el mejor momento, no deja de ser un cuadro grande.
1: Sí, sí, tal cual. Bueno, como vos decís, el partido del otro día era algún arma de doble filo, porque bueno, te enfrentaba a un grande, a un equipo que bueno, que no venía en buen momento, pero el grande en algún momento gana, y bueno, no podía ser contra nosotros, teníamos ese tema ahí, pero bueno, la verdad que el equipo se plantó muy bien dentro del campo de juego, hizo el partido ideal desde el primer minuto hasta el minuto 95, y se pudo lograr esa victoria tan, tan esperada.
0: Sí, además, lo que vi justo hablábamos, obviamente un partido que tuvo también, creo que muchísimo trabajo en la semana, porque digo, la planificación salió a la perfección, por lo menos lo que a mí me parece desde afuera. Y también creo que ahí donde Racing logró trabajar esa parte, digo, de buscar, saber dónde se le podía lastimar a Nacional, por dónde se le podía entrar, y obviamente por dónde se le podía ganar.
1: Sí, sí, bueno, como todos los partidos, se trabajan mucho durante la semana, más allá del resultado, siempre se trabaja, se planifica lo que es con el rival que se va a enfrentar. Hay veces que, como bueno, gracias a Dios, como el otro día la cosa salió y ahora ganamos, pero hay otros partidos que no nos ha ido bien, pero se ha planificado también, se ha trabajado mucho en la semana, y bueno, es lo lindo que también tiene el fútbol.
0: Sí, sí, por supuesto. Y además, el número en el Estadio Centenario, que también es una cancha, aunque yo no sé cómo lo ven ustedes, pero yo creo que a Racing le gusta jugar en cancha grande, ¿no?
1: Sí, sí, bueno, el Estadio Centenario, un poco siempre en el Estadio Jodemos, es el estadio, el teatro de los sueños, donde el jugador de fútbol siempre quiere jugar. Un lugar con tanta historia, te motiva al doble jugar ahí. Así que bueno, a todo jugador le gusta, y bueno, y le hace bien jugar en ese tipo de cancha.
0: Sí, no, obviamente, obviamente. Y otra cosa que también uno veía desde afuera, obviamente el plantel anímicamente anda volando, y eso también es importante, se ve en la cancha, se ve en el trabajo, se ve afuera, digo, cómo festejaban todos juntos ahí abajo la parte de la platea América con la gente, y eso también imagino que está bueno que el grupo siga así trabajando juntos.
1: Sí, sin duda, bueno, como decíamos antes, el partido tenía un condimento anímico grande, que era, bueno, romper una racha de 15 años de no poder ganar a Nacional. Como te dije, lo habíamos manejado dentro del plantel, y bueno, el otro día cuando se logró el resultado, era la gente tan contenta, nosotros también, los que jugaron, los que no, juntarnos ahí, bueno, festejar todos juntos, la verdad que era un premio como para toda la gente de Racing, para todos los jugadores. Y bueno, y disfrutar de ese momento que la verdad que fue mágico.
0: Sí, y incluso en tu caso te tocó entrar ahí en los últimos minutos.
1: Sí, por suerte, bueno, pude tener minutos, si bien me gustaría tener más, pero bueno, ya se va.
0: Eso que también es parte de todo lo que es la recuperación que tenías de la lesión, y bueno, de a poco tomando minutos.
1: Sí, la recuperación ya está, yo me siento bien, ya me siento de nivel. Sé que bueno, hay que esperar a veces, no queda otra, pero bueno, la lesión ya no tiene nada que ver, no. Ya dejó el pasado, así que bueno, yo me siento muy bien físicamente, me siento en un buen momento, así que bueno, esperando la posibilidad de poder jugar como hay, bueno, para que estaba dentro de
2: Sayago al buceo.
0: Sí, ahora miramos también que en algunos otros han venido otros chicos, ha venido este muchacho que jugó, como era de la Cuesta, que vino, que también creo que fue titulado, si no me equivoco, fue la primera vez.

0: Sí, y ahora Rulo, ya metiéndonos en el próximo fin de
1: Auspiciará este
0: semana,
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0: se
1: Radio
0: viene
1: Sin
0: un
1: Frontera
0: partido
1: Online,
0: duro contra
1: Lentes
0: Danubio en
1: Progresivos
0: Jardines,
1: Evolución,
0: porque no
1: Supermercado
0: se hunde
1: Frigo
0: Danubio
1: Sayago,
0: de la
1: Almacén
0: apertura,
1: La
0: ¿no?
1: Verde,
0: Se le ganó 4-0.
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2: Grande y que bueno, que en cualquier momento pueden ganar y bueno, ojalá el equipo nuestro esté muy bien y no sea contra nosotros.
3: Sí, ahora estamos.
0: Muy, pero muy buenas noches, amigos, amigas, audiencia de Radio Sin Fronteras, Sueños de Campeones, martes 18 de agosto del 2026, damos comienzo al nuevo programa de Sueños de Campeones. Antes que nada, mandarle saludos a nuestros compañeros de trabajo, al señor Rubén Vicens, que hoy no está con nosotros, Miguel Ángel Pilón, y bueno, le mandamos saludos a la gente de la movida online también, a Julio Greno, que va a estar emitiendo este programa supuestamente el día jueves por su emisora. Ya recibimos a nuestro compañero de trabajo, el señor Alejandro Schenzer. Le damos la muy, pero muy buenas noches. ¿Cómo andás, Alejandro?
3: Obviamente, lograr el triunfo, como decimos, es algo que es difícil y bueno, obviamente, toda la
4: creo que
3: gente
4: a
3: del
4: veces
3: programa
4: también pasó que
3: duda
4: los
3: de Miguel,
4: cuadros.
3: Hoy lo hablábamos al principio del programa, los
4: online,
3: cuadros que pelean el descenso
4: y
3: también,
4: todos,
3: como decimos siempre,
4: están
3: tienen que
4: divididos
3: ponerse
4: en
3: el
4: la radio,
3: tobillo
4: se lo muerden, pero
3: primero
4: para
3: que
4: ganar
3: la
4: la
3: llevarse algo
4: ellos.
3: como de lugar. Y obviamente estamos acá
4: sí,
3: contentos, locos de la vida,
4: nos clausura todo,
3: para
4: viste, todos los equipos se van algo, si bien algunos
3: con el
4: están
3: triunfo de
4: jugando
3: Racing del
4: fuerte,
3: otro
4: como en este
3: día,
4: caso
3: ni
4: contra
3: hablar.
4: Rubén, que está peleando la parte de baja de la tabla por la
3: Y bueno, acá
4: provincia,
3: estamos,
4: después
3: sí,
4: nos va a tocar
3: hablando un poco de
4: jugar
3: siempre
4: por
3: de
4: equipo
3: lo
4: que
3: que
4: ahora
3: pasó,
4: está
3: de
4: peleando
3: lo
4: el puesto
3: que
4: para Copa, y bueno,
3: de lo que va a pasar, de lo que se
4: que la
3: viene,
4: gente
3: de lo que hay.
4: final.
3: Y eso creo que está bueno.
0: El único que no está a la
5: Sí,
0: voz, por
5: por
0: supuesto,
5: supuesto,
0: ¿no?
5: ¿no?
0: Que sí, también
5: bueno.
0: tenemos nota central después con Rulo Varela. Vamos a estar hablando seguramente en la segunda parte del programa. Y bueno, contentos porque el fin de semana pasado ganó Racing por 2-0 ante el Club Nacional de Fútbol. Y bueno, donde hacía 14 años, si no me equivoco, que Racing no le podía ganar al Bolso, ¿no, Alejandro?
3: Sí, exactamente, 14 años, un poco más, porque desde marzo del que no había mucha novedad, no sé si no terminó, pero ya más o menos de un tema, ¿no? Sí, son 3 semanas más o menos lo que lleva, de acuerdo, si es grande o chico, pero sí esperamos ahora. Demostramos ser además un jugador importantísimo. Hay que decir que de Racing 2-0 y que fuimos generosos con ese 2-0, pero sobre todo en los últimos,
4: dentro
3: en lo que fue todo lo que fue el segundo tiempo, creo que Racing fue muy superior al equipo de Nacional.
4: Necesitamos pronto ya
3: para ganó, le hizo los goles, le pudo haber hecho alguno más.
4: Sí,
3: y ahora después, obviamente, el resto
4: de
3: gente lo veía en invierno, que la parte de alta de la tabla, en los primeros puestos, como dijo en la nota de Tomás Javiva, ahora en una radio,
4: anímico para
3: está diciendo
4: que
3: podemos pelear en clausura.
4: Pero bueno,
3: yo creo que esto es un envío anímico tremendo. Después, ahora si hablamos con el
4: Rulo
3: en algún momento, no, seguramente nos diga también todo lo que significa esta victoria. Pero para mí fue también eso: un envío anímico impresionante del equipo de Racing. Y sí, que estamos contentos. ¿Qué querés que te diga?
0: Sí, la verdad que sí, aparte fue realmente un partidazo del Cervecero, que se mandó, sobre todo en el segundo tiempo, que pudo haber convertido más cantidad de goles, pero bueno, fue piadoso, la pelota no quiso entrar al arco a donde atajaba Mejías. Y bueno, y sí, y es verdad, se puede estar, ¿por qué no?, peleando lo que es el torneo Clausura. Y ya, como quien dice, está en posición de copas internacionales, nada más nada menos que una Libertadores, ¿no?
4: Tenés que volver a ganar. mundial y
3: sí, por supuesto, creo que las dos cosas vienen de la mano, pelear el campeonato y clasificar a una Libertadores, vendría de la mano ya en estos momentos, y más cuando ya son tiempos que se empiezan a generar quiebres en la anual. Pero sobre todo lo que, como digo, a veces más allá de lo que es resultado, sigue. Lo que a mí más me gustó fue siempre, el planteo, cómo lo vi a Racing, primero la actitud, cómo se soñando bien trabajado, salto, el partido, cómo le encontró,
4: si se puede un campeonato, porque la vuelta también era
3: posible, ya se demostró que es posible,
4: por dónde se podía jugar,
3: como el donde también decimos siempre, pero se puede soñar un poquito, por dónde lastimar más.
4: Sin duda,
3: y obviamente de que cuidarse.
4: Hay trabajo, hay equipo.
3: Y ahí en ese sentido creo que lo hizo bien Racing, y ahí a veces
4: pero bueno, yo prefiero, viste,
3: buscó ahí
4: final a final,
3: alguna llegada, como decíamos, se vio que Nacional flaqueaba por los primero por los laterales, entonces ahí fue lo importante, la subida de
4: además
3: un equipo que hasta ahora viene logrando, por ejemplo, ya mejoró la campaña el año pasado, que el año pasado había mejorado, y ahí estuvo también de la clave, y después creo que ya los empieza a poner nervios y la presión de la salida. Racing presionó la salida, aprovechó un error ya de entrada, aprovechó un error forzado de Mejía que casi se convierte en el primer gol a los 10 minutos. Y bueno, no fue forzado porque eso fue directamente un error. Una mala salida, un mal pase. Que también puede ser. Puede ser en gran medida producto a los nervios que el equipo, de todo, de tener a la gente caliente, de que las cosas no salían. Y todo eso termina influyendo pues a la larga en el partido.
0: Y ahora, pocos días, comienza el torneo de la Copa AUF también. O sea, se va a estar paralelo jugando.
3: Obviamente,
4: sí, claro, también. Arranca un
3: torneo el mal momento tricolor y es lo lugar, como decía recién, donde se podía llegar a lastimar, que
4: necesitan, y bueno, también
3: vienen
4: sin
3: chavos por los laterales. Ahí creo que la gran virtud del equipo de Racing, y eso es trabajo,
0: Sí, sí, por supuesto que sí.
3: Un partido trabajado, un partido pensado, un partido calificado, que
4: también,
0: sí, sí, una muy buena lectura de todo el cuerpo técnico a lo largo de la semana, que pienso que se trabajó en base a mirando videos para ver a dónde era que Nacional flaqueaba más, que en estos momentos creo que flaquea en todos los puestos el equipo de tricolor, porque vos veías como a medida que iban corriendo los minutos, Nacional se iba deshilachando, ¿no? Errores en las salidas de Mejía, en dos o en tres oportunidades, como vos decías bien ahora, y una defensa de que flaquea y flaquea mal.
5: Sí, de mi lado,
0: un solo jugador que veías en el campo de formación y concreta, y que se calentaba porque no sabía las cosas, no le daba por este momento que siempre está
5: después presente cuando
0: Nacional,
5: cuando lo llamamos, y siempre está la orden, así que
0: te guste llamar,
5: agradecerle.
3: Sí, sí, por eso digo, ahí están las cosas, y obviamente creo que cambia todo, siempre cambia un gol el resultado, pero cambia todo el partido, un gol, pero creo que en un momento justo fue el penal para Racing, el gol de Racing.
4: Bueno, muchas gracias también,
3: cambió el ánimo
4: por todo. Estos minutos, como decíamos, con
3: los hinchas, la nosotros,
4: así que la
3: gente empezó a jugar
4: la radio, y bueno, ahora
3: así que estamos
4: concentrados este fin de semana,
3: vamos Racing, que en muchas cosas lindas nos pueden esperar,
4: tener un poquito la pelota cuando se podía, la tuvo,
3: así
4: la
3: bueno,
4: tenía, la
3: arriba, vamos con todo y de vuelta vamos Racing. Y eso también es lo que a veces también.
0: Muchas gracias, Rulo,
3: buenas
0: noches.
3: Anímico,
0: bueno, Alejandro, de esta manera hablaba con nosotros Rulo Varela. No sé si tenés alguna información o querés ir a la segunda pausa publicitaria.
3: La forma, quizá, la forma contundente que
6: aplauso, a veces pasa, y muchas veces hace temer siempre firme soportar eso, porque nos enojamos y bueno, somos capaces de aguantar esto.
0: Vamos a la pausa entonces.
6: No tuvo la contundencia que
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5: Totalmente.
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5: Así que bueno, no sé si querés que demos los resultados, Alejandro, querés dar primero la tabla de posiciones, como a vos te guste. Sí, sí,
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5: triunfo de Cerro por 2-1. A las 13 horas del mismo sábado, en el Parque Artigas, Juventud y Montevideo City Torque, fue triunfo de Montevideo City Torque por 1-0. En el Estadio Centenario, 16:30 horas del día sábado, Racing 2 ante Nacional 0. El día sábado a las 19 horas en el Parque Viera, era empate en un tanto por bando entre Wander y el equipo de Cerro Largo. El domingo 16 de agosto, 11 de la mañana, en el Parque Paladino, Progreso caía ante Deportivo Maldonado por 2-0.
0: Bueno, amiga, volvemos para la tercera y última parte de Sueños de Campeones.
5: Bueno, Alejandro, tenés información para compartir. Y Peñarol, el día domingo a las 18:30 horas en el Campeón del Siglo, derrotaba a Central Español por 2-1, Alejandro.
6: Muy linda fiesta de mañana con juegos, regalos para los chiquilines, y ya lo tenía un mago a la tabla de posiciones. Bruno Rocha dice que justamente el torneo clausura esta canción que realizamos el Quentos, Deportivo Maldonado, Racing, Boston River y Wanderers con 4. Peñarol, chicos, City Torque, eso es el barrio, barrio de toda la zona, y eso. Central Español 3, Salvador 2, está muy bueno. Rubio 1 unidad y 5 puntos. Así que bueno, la vuelta a hacer el progreso y defensor.
3: Toda la organización,
6: lo que es la tabla actual, muy bien la Peñarol con 46 puntos, un partido menos. Yo me fui a un partido para tener la 55. Wanderers 39, que Wanderers empezó a subir y se puso cuarto. Pude ver bastante bien City Torque con muy linda, muy linda.
5: Sí, y el tiempo por suerte ayudó, ¿no? Porque estaba bastante raro el clima, ¿no?
6: Estaba raro, sí, 35, con 24, aguantó, Zorro Largo 30, defensor 27, Offer River 26, Juventud y Cerro 24, Jugadores 23, el que vi fue Chino, eso cierra la tabla con 16 unidades.
3: Por eso, obviamente, lo que es la fatídica,
6: que es de vuelta, como no hay equipo de la B, podemos hablar de puntaje, la vuelta no tanto de promedios. Ahora pasamos a los que se metieron 55 puntos, que también hay noticias, con 66, Cerro Wander 70,
3: en segunda división,
6: Cerro Largo 33 a 79, y Boston River 81, creo que esos son los más comprometidos, de clausura con 13 puntos, seguido de Boston River con 11, Central Español con 9, TFC 4, y Cerro Udelar y Cerro, que están con 3 unidades, eso sería el fútbol femenino, que había sido más.
5: Sí, por supuesto, y en este momento Wander como que está zafando del descenso, ¿no?
6: Final por el campeonato. En lo que es su 19, Racing también le ganó 3-0 a Central Español.
5: Están ahí, ahí, están ahí también. Y bueno, ya fue fijada la fecha número 3. No sé si querés que la diga o querés ir a la pausa y después vamos a la... Se va a estar jugando entonces la fecha número 3 de este torneo clausura, que va a estar dando por comienzo el día viernes 21 a las 16 horas en el Francini. Va a estar jugando Albion ante Boston River. A las 19 horas en el Viera, Liverpool recibe al equipo de Cerro. El día sábado 22 de agosto a las 11 de la mañana en el Parque Palermo, Central Español ante Juventud. A las 15 horas en el Uvilla, Cerro Largo ante Defensor Sporting. A las 18:30 horas en el Domingo Burgueño, Deportivo Maldonado ante el equipo de Peñarol. El día domingo 23 a las 11 de la mañana en Jardines del Hipódromo, Danubio recibe a Racing. A las 15 horas en el Estadio Charrúa, Montevideo City Torque con Wanderers. Y a las 18:30 horas del día domingo en el Gran Parque Central Nacional ante el equipo de Progreso, y debutando de nuevo cuerpo técnico también en el equipo nacional.
6: Con 3 eso fue, como decíamos, en lo que es el fútbol femenino.
3: O sea, apelaron, creo que apelaron más a la experiencia que a hacer inventos.
6: El fútbol sala, el masculino mayor, mejor dicho, tuvo fecha libre.
3: Bueno, eso me pareció que era,
6: lo jugó en pocas palabras.
3: La cabeza nacional, pero bueno, Racing tiene que estar preocupado. Lo que Racing puede hacer,
6: que por eso mismo es lo que es... categoría
3: entonces
6: mayores, y
3: ahí está lo fundamental para nosotros.
5: Por supuesto que sí, y si está de acuerdo vamos a la primera tanda publicitaria. Vamos a la pausa.
6: Y te digo, la tabla de posiciones, la línea nacional.
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5: Sí, sí, tenemos información.
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5: 5 del torneo clausura. Estamos hablando de lo que es tercera división, a donde Defensor Sporting y Racing empataron en un tanto por bando. Y en estos días, Alejandro, como decíamos, va a estar dando por comienzo la Copa AUF Uruguay 2026. Tengo la ficha número 1 que ya fue fijada y a donde ahora
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8: Racing va a la quinta posición con 123 puntos. Montevideo City Torque 112, Danubio 111, River 105, Deportivo Maldonado y Liverpool 101, Wanderers y Paysandú 89, Albion 86, Rentista 79 y Bellavista y Juventud.
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5: 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Que va a estar dando por comienzo
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5: por el grupo 6 Boston River con Colón en Campeones Olímpicos. También se va a estar jugando el 25 de agosto a la hora 16 por el grupo 2 Defensor Sporting ante
0: bueno, ahora volvemos para la segunda parte del sueño
5: de campeones. Ya estamos con la nota a las 6 y cuarto de la tarde.
0: Varela
5: por el grupo 1 Brasil, van a estar jugando también el día 26 de agosto a las 15 horas en Jardines del Hipódromo. Por el grupo 4, Juventud ante Oriental en el Parque Artigas.
0: Por supuesto que sí, aparte
5: a las 15 horas, este encuentro también se va a estar jugando el día 26 de agosto. Por el grupo 5, Progreso ante River Plate el día 26 a las 15 horas en el Parque Paladino. Mientras tanto, Plaza Colonia y Cerro Largo van a estar jugando por el grupo 2. El día 26 a las 17:30 horas en el estadio se ilusiona a ganar el campeonato. El día 26 en el campeón del siglo, Peñarol ante Montevideo City Torque. Este encuentro es por el grupo 1. Mientras tanto, el día 27 de agosto, Fénix y Liverpool se van a estar enfrentando por el grupo 6 en el Parque Capurro a las 3 de la tarde. Por el grupo 5 también va a estar jugando Nacional ante Alejandro en el Gran Parque Central. Este encuentro se va a estar jugando también el día 27 a las 20 horas. Y el día 9 de septiembre a las 15 horas en el Parque Roberto, por el grupo 4, Racing con Central Español. Y por el grupo 3, el 9 de septiembre también a las 18:30 horas en el Estadio Domingo Burgueño, Deportivo Maldonado ante Wanda. A veces te suena raro que comience el 25 de agosto, que es un feriado, ¿no? Pero bueno, está, es lo que está marcado, porque sinceramente no dan los tiempos tampoco, ¿no?
8: No, puedo decir, más allá de que sabemos que Nacional no está en el mejor momento, no deja de ser un cuadro grande. Que empieza ese día, ¿no? Además, el tema de que 25 de agosto cae martes y todo ese tipo de cosas, entonces puede ser que,
2: equipo que bueno, que no venía en buen momento,
8: que
2: pero
8: también en algún momento jugando todo el miércoles, viste la cantidad de partidos que hay, yo no sé, supongo que se televisan y eso también complica un poco también, Marcelo.
5: Sí, no sé cuáles serán los televisados porque acá no me marcan la... no creo que... Sí, capaz que son todos televisados, no sé, porque no consiguen ninguno a la misma hora. Digo, deben ser todos televisados supuestamente, seguramente que sí, Alejandro. Y también se fijó la fecha número 4, ¿no? Del torneo clausura, que no sé, vos ibas a decir algo antes. Se fijó la fecha número 4 entonces del torneo clausura, donde va a estar comenzando el día 28 de agosto, a donde en el Parque Viera a las 19 horas va a estar jugando Wander ante Central Español. El sábado 29 de agosto a las 11 de la mañana en el Parque Roberto Racing ante el equipo de Albion. A las 14 horas en el Parque Artigas Juventud con Deportivo Maldonado. A las 17 horas en el Campeones Olímpico Boston River ante el equipo de Cerro. Y a las 20 horas del día sábado 29 en el Estadio Francini, Defensor Sporting ante Montevideo City Torque. El día domingo 30 de agosto a las 11 de la mañana en el Parque Paladino Progreso ante Danubio. A las 15:30 horas en el Campeón del Siglo se va a estar jugando el Clásico Uruguayo entre Peñarol y Nacional. Y a las 19 horas en el Villa, Cerro Largo recibe a Liverpool.
8: Ahora sí, ya van a ser las 10 de la noche, no sé si te parece, nos vamos despidiendo, Marcelo.
5: Sí, a mí por lo menos no me queda más nada de información en la mesa de trabajo, no sé si a vos te queda algo de información, Alejandro.
8: Plantel anímicamente a la un montón de cosas, pero ahora ya vamos, y eso también es importante, se ve en la cancha, se ve el trabajo, se ve afuera, como se dejaban todo junto, se encontraban cosas, y bueno,
5: calculo que va a estar el día jueves saliendo al aire por la gente de la movida online ahí de la mano de Julio Greno, así que vamos a pasarle la grabación entonces del programa del día de hoy.
8: Bien, así que también obviamente el agradecimiento a la gente de la movida que está también al firme y también a la gente que estuvo ahí con nosotros, un gran abrazo y incluso en tu caso te lo encontrarás ahí en los últimos minutos, ahí un rato antes del próximo partido.
5: El domingo 23.
8: Un ratito antes de las 11 de la mañana para el relato del partido y el próximo
9: partido. Eso que también es parte de todo lo que es la recuperación de la lesión y tampoco tomando minutos.
8: Así que bueno, por mi parte, hasta luego.
5: De mi parte también nos vamos despidiendo, que tengan todos una muy pero muy buena noche. Y nos estamos reencontrando entonces un rato antes de el domingo 23, un rato antes de las 11 de la mañana para estar con el encuentro entre Danubio y Racing por la fecha número 3 del torneo clausura. Que tengan todos entonces una muy pero muy buena noche. Chau, chau.
8: Sí, ahora miramos también que en algunos otros han venido otros chicos, ha venido este muchacho que jugó como era de la Cuesta, que vino que también creo que fue titular, si no me equivoco, fue la primera vez ahora. Y también hubo otros cuantos algunos que han ascendido de primera. Ese, ¿cómo los viste a esos?
2: Muy bien, la verdad que bueno, tanto Agustín como el muchacho que han subido, la verdad que se están adaptando muy bien al equipo, si bien son nuevos, la característica del grupo es acoplarlos enseguida, hacerlos sentir cómodos para que, bueno, en cuanto les toque puedan demostrar todo lo bueno que son y demostrar por qué están en Racing.
8: Sí, Marcelo.
5: Sí, y ahora Rulo, ya metiéndonos en el próximo fin de semana, se viene un partido duro contra Danubio en Jardines, porque no es el mismo Danubio de la apertura, ¿no? Donde se le ganó 4-0.
2: Sí, bueno, y como te digo, bueno, Danubio tiene un equipazo, una cantidad, si te pones a analizar nombre por nombre, la verdad tiene un equipazo, está en un momento complicado porque no, bueno, están peleando en la tabla de abajo, se nota que anímicamente vienen golpeados, pero como te dije, con Nacional son equipos grandes que, bueno, que en cualquier momento pueden ganar y, bueno, ojalá el equipo nuestro esté muy bien y no sea contra nosotros.
9: Sí, ahora estaba acordándome, agarró Rocco en Danubio.
2: Sí, bueno, también con técnico nuevo, un técnico que conoce cómo pelear esas situaciones, así que bueno, se planificará toda la semana en base a cómo trabajar para poder llevar los 3 puntos de visitante, que también es una cancha complicada, así que bueno, poder ganarlo sería muy bueno para nosotros.
9: Sí, además que para el lugar, 2 partidos seguidos de mañana lo metieron.
2: Sí, bueno, volvemos a jugar de mañana, el campeonato pasado nos fue muy bien en los partidos de matutino, así que ojalá podamos repetir.
9: Ah, se puede seguir la racha, sí, eso parte me gusta, la de seguir la racha y ver si se puede, obviamente, lograr el triunfo, como decimos, sabemos que es difícil y creo que a veces también pasa que los cuadros, hoy lo hablábamos al principio del programa, de los cuadros que pelean el descenso también, como decimos siempre, te tienen que morder los tobillos, te lo muerden, pero van a querer llevarse algo como de lugar.
2: Sí, sin duda, bueno, nos clausura todo, viste, todos los equipos se juegan algo, si bien algunos están, nos toca jugar contra, como en este caso, contra Danubio, que está peleando en la parte de baja de la tabla por la permanencia, después nos va a tocar jugar con equipos que van a estar peleando un puesto para Copa, y bueno, todo lo que es clausura, siempre cada partido es una final, y todos lo disputan así.
5: El único que no está a la borde es Cotuño, ¿no, Rulo?
2: Sí, bueno, Guille está en plena recuperación, así que bueno, ojalá cuanto antes lo podamos tener en el equipo y sano, sería ideal para todos, pues la verdad que es una pieza muy importante.
9: Sí, no, sin duda que sí, tiene para un par de semanas o ya más o menos, ¿te acordás?
2: Creo que le salió un desgarro, así que le va a llevar unas semanitas más, y yo no, la verdad que se la tendrás que preguntar al doctor o a la parte de médica, porque no te sabría decir bien.
9: No hay problema, ya más o menos un desgarro, sí, serán, sí, son 3 semanas más o menos lo que lleva, de acuerdo si es grande o es chico, pero sí, esperemos pronto tenerlo, porque demostró ser además un jugador importantísimo.
2: Sí, sin duda para el equipo es un jugador sumamente importante por lo que aporta, bueno, dentro de la cancha, que es una cantidad, y también lo que aporta afuera, la verdad que es un baluarte que tenemos y que lo necesitamos pronto ya para ayudar.
9: Sí, y ahora después obviamente el resto todo bien, y me imagino el estado de ánimo sin duda está por allá arriba también el equipo.
2: Sí, como te digo, la verdad que el otro día fue un golpe anímico para bien, fue una inyección anímica para bien, pero bueno, también tenemos que, sabemos y hemos aprendido que esas cosas tenemos que ya al otro día que arrancamos a entrenar, dejarla pasar y bueno, y enfocarnos en lo que viene, porque bueno, todos los partidos son distintos, todos los partidos tienen condimentos distintos, así que bueno, necesitamos estar enfocados en lo que es Danubio.
9: Sí, sí, porque eso sí, es obviamente que a veces lamentablemente en el fútbol también eso, ¿cómo se puede decir? Hasta el éxito a veces es efímero porque ya terminó el partido y estás pensando que empieza un equipo, yo que sé, Peñarol ganó el intermedio y ya el fin de semana tiene que estar jugando de clausura y así nos pasó sobre la apertura también.
2: Sí, tal cual, como voy a decir, bueno, a veces el fútbol tiene eso de que cuando perdés, la derrota dura mucho y lastima bastante, y cuando te toca ganar, ya enseguida te tenés que enfocar en el próximo partido, porque tenés que volver a ganar, y porque así se exige, y bueno, a veces tiene eso un poco el fútbol
4: de bravo, pero bueno, hay que acostumbrarse, ya nos acostumbramos, ya nos pasó, como vos decís, en el apertura y en el intermedio, que no dio mucho tiempo para festejar, y enseguida había que estar pronto para otro desafío.
9: Y bueno, sí, y esto sigue, y yo creo que siempre el plantel, me imagino que también, siempre soñando con lo más alto, hoy hablábamos, soñar con... Si se puede un campeonato, ¿por qué no? Yo creo que es posible, ya se demostró que es posible. Partido a partido, como es lo que también decimos siempre, pero se puede soñar un poquito, ¿no?
4: Sí, sin duda, porque hay trabajo, hay equipo, como decíamos antes, hay confianza, hay buen estado de ánimo, pero bueno, yo prefiero, viste, ir de partido a partido, final a final, que eso me parece que es lo que te da después. Cuando querés acordar y mirar la tabla, te ve ahí arriba y bueno, ya ahí sí te pone ese desafío de ir por todo.
9: Sí, no, además de un equipo que hasta ahora viene logrando, por ejemplo, ya mejoró la campaña el año pasado, que la del año pasado había mejorado la anterior, y eso es lo que también me gusta. Bueno, todavía no, pero falta 13 partidos por jugar. El año pasado Racing hizo 53 puntos, si mal no estoy de memoria, y ahora ya llegó a 45, lo que es el anual.
4: Sí, bueno, eso es algo bueno que ha venido pasando durante todos los años, que siempre se ha mejorado un poco, siempre se ha ido por un poco más, y bueno, este año la verdad que se pudo conseguir el tan anhelado título, y bueno, y también seguir mejorando desde lo que es el puntaje, la tabla anual. Y bueno, y seguir soñando, como decías recién, con conseguir con competir en un clausura y por qué no tratar de ganarlo también.
5: Y ahora en pocos días se viene, comienza el torneo de la Copa AUF también. O sea, se va a estar paralelo jugando.
4: Sí, claro, también arranca un torneo que también va a estar bueno, porque también le va a dar fútbol a muchos jugadores que bueno que también lo necesitan y bueno también vienen cinchando del barco para que las cosas sucedan, así que bueno, va a ser un premio también para muchos jugadores que no tenían tantos minutos.
5: Sí, por supuesto que sí.
9: Sí, no, eso está bueno porque también como bien decía, se puede aprovechar, se llena fútbol a muchos, y como decía, acá son, creo que Racing, creo que desde los jugadores, cuerpo técnico, empleados del club, creo que todo el mundo está dentro de este barco y todos queriendo ir para el mismo lado, y eso es lo que está bueno.
4: Sí, obvio que bueno sumar energía, sumar a todo el mundo que se sienta importante y bueno, que desde su rol o desde su lugar puedan cooperar, ayudar. La verdad que como siempre le dije, todos juntos hacemos que la energía se multiplique y las cosas sucedan.
9: Sí, Marcelo.
5: Sí, de mi lado me quedó toda la información concreta, digo, darle de mi lado, agradecerle por estos minutos que siempre está presente cuando lo llamamos y siempre está a la orden, así que agradecerle.
4: De mi parte también a todos ustedes también por siempre estar ahí dando para adelante, ayudando, así que nada, estamos a las órdenes siempre y mandar un saludo a toda la gente de Racing que está escuchando.
9: Bueno, muchas gracias también Bruno por estos minutos, como decíamos, con los hinchas, con nosotros, con la gente que está en la radio, y bueno, y ahora a seguir laburando y vamos con todo este fin de semana, vamos Racing, que muchas cosas lindas nos pueden esperar, y así que bueno, vamos arriba, vamos con todo y de vuelta vamos Racing,
4: vamos arriba, saludos,
5: muchas gracias Rulo, buenas noches,
4: chao.
5: Bueno, Alejandro, de esta manera hablaba con nosotros el Rulo Varela. No sé si tenés alguna información o querés ir a la segunda pausa publicitaria.
9: Yo diría que ahora vayamos a la segunda pausa, obviamente agradecerlo a Rulo por estos minutos, siempre firme cada vez que lo llamamos, y bueno, Y desea lo mejor por su gente, para parte de él y para todos. Para todo el plantel, y bueno, vamos arriba. Vamos a la pausa y seguimos después con más información.
5: Vamos a la pausa entonces.
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0: Bueno, amigos y amigas, volvemos para la tercera y última parte de Sueños de Campeones. Y bueno, Alejandro, ¿tenés información para compartir?
1: Sí, además de que el otro día, el domingo, se realizó la fiesta del Día del Niño. Muy linda fiesta de mañana, con juegos, regalos para los chiquilines, con un poco de música. Hubo un mago al principio, después cantó Bruno Rocha, justamente que canta esta canción que con la que arrancábamos el bloque. Muy bien, un lindo momento que pasaron los chicos del barrio, de Racing, del barrio, de toda la zona, y eso creo que está muy bueno. Y así que bueno, de vuelta felicitaciones a toda la organización, porque además la verdad estuvo muy linda la fiesta. Fueron como 4 horas, yo me fui un rato antes de terminar la fiesta, pero estuve un buen momento y la pude ver bastante, y la verdad que muy linda, muy linda.
0: Sí, y el tiempo por suerte ayudó, ¿no? Porque estaba bastante raro el clima, ¿no?
1: Estaba raro, sí, pero no llovió, por suerte, se aguantó. Así que bueno, los jugadores fueron algunos jugadores. Jugadores actuales, yo el que vi fue el Chino, que estuvo ahí, pero después obviamente había otros jugadores históricos como Lalo Aguilar, River Quiñones y algunos más ahí en la vuelta, estaban también ahí. Ahora pasamos a lo que es el fútbol femenino, que también hay buenas noticias, porque Racing en categoría mayor en el torneo de segunda división le ganó a Central Español 3-1. Y ya vamos a decir la tabla porque me encanta. Es decir, que Racing va primero en el clausura con 13 puntos, seguido de Boston River por 11, Central Español con 9, TFC 4, y cierran Udelar y Cerro con 3 unidades. Eso es en el fútbol femenino, que Racing va, como decíamos, va primero, y obviamente en caso de terminar así, jugaría la final por el campeonato. En lo que es sub-19, Racing también le ganó 3-0 a Central Español, y las chicas sub-19, campeonas de la apertura, fueron campeonas, sí, de la apertura, van primeras en el clausura con 15 puntos, Central Español 12, River 9, Boston River 6, Progreso 3 y Cerro sin unidades. En lo que es el torneo sub-16, Racing está jugando lo que sería la serie de honor. La última fecha venció Progreso por 3-2. La tabla de posiciones, la lidera Montevideo City Torque con 21 puntos, River 19, San Jacinto Albion 13, Danubio 10, Wanderers y Racing 9, Progreso 6, Deportivo LFM 4 y Canadian con 3 unidades. Y en lo que es sub-14, también Racing está jugando la serie de honor. Ya te digo cómo terminó el último partido. Fue empate 0-0 ante Wanderers, partido que se jugó en el complejo Devoto. Y la tabla la lidera Danubio con 21 puntos, Deportivo LSM 16, Wander 12, Racing 11, River 5 y San Jacinto Albion con 3 unidades. Eso fue, como te decíamos, en lo que es el fútbol femenino. En el fútbol sala, en masculino mayores, Racing tuvo fecha libre, o sea que lo jugó, en pocas palabras, justamente por eso mismo, en lo que es categoría mayores y sub-20. Tampoco lo hizo de las siguientes. Estoy viendo, a ver acá, si tengo femenino, sí. En femenino mayores fue empate 2-2 ante UTU. Y te digo, la tabla de posiciones, la lidera Nacional con 31 puntos, Peñarol 27, UTU 16, Racing 11 y Nacional de San Ramón sin unidades. En lo que es femenino sub-20, fue victoria de Racing 2-0 ante UTU. Y una tabla de posiciones que lidera Nacional con 31 puntos, Peñarol con 24, Racing 22, UTU 6 y Nacional de San Ramón 5 unidades. Ahora, Marcelo, sí. Con la información de juveniles.
0: Sí, sí, tenemos información de juveniles A, a donde se jugó la fecha 15 del torneo de juveniles. Entonces, como decíamos, a donde Racing jugaba con el equipo Juventud, categoría sub-19 fue empate en un tanto por bando. Categoría sub-17, Racing 4, Juventud 2. Categoría sub-16, Racing 4, Juventud 3. Categoría sub-15, Racing 4, Juventud 0. Y en categoría sub-14 fue también triunfo de Racing por 1-0 ante el equipo Juventud. También se jugó partido por la fecha número 5 del torneo clausura, estamos hablando de lo que es tercera división, a donde Defensor Sporting y Racing empataron en un tanto por bando. Y en estos días, Alejandro, como decíamos, va a estar dando por comienzo la Copa AUF Uruguay 2026.
1: Sí, exactamente, exactamente, la Copa AUF Uruguay, que va a empezar ahora ya la semana que viene.
0: Tengo la fecha número 1 que ya fue fijada y a donde ahora se va a estar jugando.

0: General 2026, que dice que la lidera Nacional con 169 puntos, segundo Peñarol 146, Defensor 145, Boston River 128, Racing va en la quinta posición con 123 puntos, Montevideo City Torque 112, Danubio 111, River 105, Deportivo Maldonado y Liverpool 101, Wanderers y Paysandú 89, Albion 86, Rentistas 79 y Bellavista y Juventud, Bellavista 58 puntos y Juventud 28. Ahora sí vamos a lo que es la Copa ANF Uruguay. ¿Tenías toda la fecha?
1: Sí, sí, tengo la fecha número 1 que va a estar dando por comienzo el día 25 de agosto por el grupo 3. A las 11 de la mañana en el Trócoli va a estar jugando Cerro ante Cerrito. Por el grupo 6, Boston River con Colón en Campeones Olímpico. También se va a estar jugando el 25 de agosto a la hora 16. Por el grupo 2, Defensor Sporting ante Rentistas. Este partido se va a estar jugando en el Francini el 25 a las 6 y cuarto de la tarde. Por el grupo 1, Danubio con Atenas, van a estar jugando también el día 26 de agosto a las 15 horas en Jardines del Hipódromo. Por el grupo 4, Juventud ante Oriental en el Parque Artigas a las 15 horas. Este encuentro también se va a estar jugando el día 26 de agosto. Por el grupo 5, Progreso ante River Plate, el día 26 a las 15 horas en el Parque Paladino. Mientras tanto, Plaza Colonia y Cerro Largo van a estar jugando por el grupo 2 el día 26 a las 17:30 horas en el Estadio Zupichi. El día 26 en el campeón del siglo, Peñarol ante Montevideo City Torque. Este encuentro es por el grupo 1. Mientras tanto, el día 27 de agosto, Fénix y Liverpool se van a estar enfrentando por el grupo 6 en el Parque Capurro a las 3 de la tarde. Por el grupo 5 también va a estar jugando Nacional ante Albion en el Gran Parque Central. Este encuentro se va a estar jugando también el día 27 a las 20 horas. Y el día 9 de septiembre a las 15 horas en el Parque Roberto, por el grupo 4, Racing con Central Español. Y por el grupo 3, el 9 de septiembre también a las 18:30 horas en el Estadio Domingo Burgueño, Deportivo Maldonado ante Wanderers.
0: Bien, impecable, o sea que ya más o menos ya está armado ahí la fecha de la Copa AUF. Solo esperemos que no pase nada y que no se atrase por nada.
1: Lo marcado ya. A veces te suena raro que comience el 25 de agosto, que es un feriado, ¿no? Pero bueno, está, es lo que está marcado, porque sinceramente no dan los tiempos tampoco, ¿no?
0: Sí, no, va bien, por eso. Pero bueno, empieza ese día, ¿no? Además, el tema de que el 25 de agosto cae martes y todo ese tipo de cosas, entonces puede hacer que también jugarlo todo el miércoles, vos viste la cantidad de partidos que hay, yo no sé, supongo que se televisan y eso también complica un poco también, Marcelo.
1: Sí, no sé cuáles serán los televisados, porque acá no me marcan la... no creo que... Sí, capaz que son todos televisados, no sé, porque no consigue ninguno a la misma hora, digo... Deben ser todos televisados, supuestamente, seguramente que sí, Alejandro. Y también se fijó la fecha número 4, ¿no? Del torneo clausura, que no sé, voy a decir algo antes.
0: No, dígalo.
1: Se fijó la fecha número 4, entonces, del torneo clausura, donde va a estar comenzando el día 28 de agosto, a donde en el Parque Viera a las 19 horas va a estar jugando Wander ante Central Español. El sábado 29 de agosto a las 11 de la mañana en el Parque Roberto, Racing ante el equipo de Albion. A las 14 horas en el Parque Artigas, Juventud con Deportivo Maldonado. A las 17 horas en el Campeones Olímpico,

0: Boston River ante el equipo de Cerro, y a las 20 horas del día sábado 29 en el estadio Franchini, Defensor Sporting ante Montevideo City Torque. El día domingo 30 de agosto a las 11 de la mañana en el Parque Paladino, Progreso ante Danubio. A las 15:30 horas en el Campeón del Siglo se va a estar jugando el Clásico Uruguayo entre Peñarol y Nacional. Y a las 19 horas en el Uvilla, Cerro Largo recibe a Liverpool.
1: Bien, impecable. Y ahora sí, ya van a ser las 10 de la noche. No sé si te parece, nos vamos despidiendo, Marcelo.
0: Yo a mí por lo menos no me queda más nada de información en la mesa de trabajo. No sé si a vos te queda algo de información, Alejandro.
1: Mira, yo para decir diría un montón de cosas, pero ahora no, ya vamos retirándonos, ya estamos cerca de las 10 de la noche. Si no, después me iría un montón para adelante con los tiempos. Y bueno, vamos retirándonos ahora. Agradecer a la gente que estuvo obviamente con nosotros en el día de hoy, mandarles un gran saludo a la gente de la movida online que va a repetir el partido. Dijiste jueves que es el partido del
0: programa. Calculo que va a estar el día jueves saliendo al aire por la gente de la movida online, ahí de la mano de Julio Greno. Así que vamos a pasarle la grabación entonces del programa del día de hoy.
1: Bien, así que también obviamente el agradecimiento a la gente de la movida que está también al firme, y también a la gente que estuvo ahí con nosotros, mandar un gran abrazo y estaremos ahora el próximo, ahí un rato antes del próximo partido.
0: El domingo 23.
1: Un ratito antes de las 11 de la mañana con el relato del partido, y el próximo martes a las 21 horas con otra edición de Sueños de Campeones. Así que bueno, por mi parte, hasta luego.
0: De mi parte también nos vamos despidiendo, que tengan todos una muy pero muy buena noche, y nos estamos reencontrando entonces un rato antes de el domingo 23, un rato antes de las 11 de la mañana, para estar con el encuentro entre Danubio y Racing por la fecha número 3 del torneo clausura. Que tengan todos entonces una muy pero muy buena noche. Chau, chau.
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escribo en servilleta. Estas letras que contemplan la vida en su esplendor, contando las miradas de los pocos que te admiran y también las que evaden aquellos que quisieran fulminarte. Ya son varias

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0: entiendo mucho esto.
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2: Todo perfecto. ¿Qué tal por allá?
3: Me alegro, yo feliz de verte, la verdad.
1: Lo mismo.

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Y es más o menos entonces cuando pienso, quizá el secreto no esté en el presente, sino en las repercusiones, una cierta tristeza en los primeros pasos, una proclama, un incendio de palabras. Eso haré. Soy cruel, puedo hacerlo. Mascadera, escritora. Y todo este barullo debo prender fuego. Voy a quemar las instrucciones que me dicta el robot. Este robot que me profana. Y entonces, después, el descanso. La diversión. Un flirteo. Más lugar para un diálogo como este. Todo aquí se mueve y es diferente. ¿Es diferente a qué? A lo que no se mueve. Lo que no se mueve es diferente a lo que se mueve. ¿Qué es lo diferente? Los helados, los taxis. Los helados acá son redondos. ¿Qué te gusta de acá? De acá me gustan las rampas, los túneles y las excavadoras. Otras palabras que hay que quemar. El corazón de las tinieblas, el horror en un instante de un balcón muy alto y luego el alivio. El alivio que no se pierde. Ese no lo quemo. Las gracias. Las gracias. Las gracias. Esas tampoco.

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0: Bueno, Eve Díaz y Alejandro Núñez en la movida online.
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0: Bueno, pa, voy a salir.
1: Esperá, esperá, ¿a dónde vas?
0: Apá, voy a salir y ya vengo.
1: No, no, no, no vas a salir y pronto.
0: Ah, me tenés podrida. 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